0: Dagsgrunnen er sendingen Popversteron. Jakob Magnussen verstor.
1: Popversteron.